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3: Bueno, ¿qué pasó de la chiquilla esta de que tuvo la guagua, no? Allá por el sur,
4: oiga. Qué guagua. Oiga, no, señor, dicen que le picó un zancudo.
3: Ah, ¿cómo? Hace 9 meses que le iba a durar tanto el hinchazón, señor.
5: La mamá dijo eso, que le picó un zancudo, hijo.
3: Sí, es cierto, dijo el otro. Oiga, ya vámonos con esta cueca, mejor para todas las hermanitas, señor. Y en especial para mí, señor. ¡Duele, cuerda, saquitrola!
6: Y bien punteadita, porque tú sí que son...

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1: 21 horas, 30 minutos.
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Florita desaparecido, como lo fueron

0: felicidades.
1: Mira lo que dije. Tú, cuando un amor se te va.
0: Que se vaya nomás y que no vuelva más, compadre.
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1: Sobre todo en la noche de invierno.
0: Cosa, compadre.

saludamos con gran cariño. Quienes hemos hecho esto, que se llama Cueca Chilena, a los amigos de Valparaíso y a los folcloristas, a Vito Lolo, a Rubén Loyola, Benito Núñez, Periquín, Mario Cava, Estropajo, Mascareño, Cuadradito, Zurdo Bernal,

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1: 22 horas, 5 minutos.
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0: ¡Qué cosa, por Dios!
1: ¡Oye, Loncón! ¿Qué pasó con Julia?
0: ¡Casó Julia!
2: ¿Y Julio?
0: ¡Julio también casó!
1: ¡Y nos fuimos con la cueca, la vieja Julia!

0: Oiga, pues señorita, no me arranque, pues.
1: ¿Para qué me quiere, abuelito, si usted ya está jubilado?
0: Sí, pero no de todas partes, pues. Por eso, 10 cuadras que la vengo siguiendo.
1: ¿Y para qué?
0: Ya me olvidó ya.
1: Sale para allá, viejo caliente.
2: Y lo fuimos con la cueca de los jubilados.

0: Gracias.
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2: 22 horas, 33 minutos.
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0: Seguimos tomando, pues.
1: Aguaite, compadre, la chicuelita que hay ahí, ño.
2: Deja, compadre, que yo la vi primero, pues. Buenas tardes, señorita.
3: Buenas tardes, callero. ¿Qué se les ofrece?
1: Queríamos conviarla para dar una vueltejita para allá, para el cerro.
3: ¿Para el cerro? No, pues hay que casarse primero.
2: Eso sería antes que saliera la píldora, pues.
3: La píldora, yo no me trago nada esa píldora.
1: Hagamos una cosa, pues vamos para el cerro y a la vuelta nos casamos.
3: A la vuelta nos casamos. Esa talla me la han hecho como 5 veces ya.
2: Mejor cantemos la cueca y la pildorita, mi alma.

La cueca nació acá en Chile y la bailan los chilenos. Y si alguno no me cree, que me deje de embustero. Esto que yo les digo, siempre he tenido razón. El que no baila mi cueca es porque no es chileno o le falta corazón.

0: 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Ay, ay, ay,
1: más chago, más chago.
2: La cueca.
1: Aquí hay un verso que dice el club de Cueca, mire. 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
3: Valparaíso.
4: Uno puede disfrutar, allí no está la ley seca. El club de Guaso y de Cueca, Luis Bamóndez Alvear, donde yo voy a bailar con mi compadre el Manteca.
1: Choro, hombre.
2: Y mi comadre Rebeca andaba media culeca, se cayó bailando cueca, metió la pata en un tarro con manteca, le quedó media chuyeca, pa' que mi comadre Rebeca se le quite los chuyecas, saque la pata del tarro con manteca, lo juguemos con la otra cueca.
3: Y la echamos con la cueca para el club de Guaso, Luis Bamóndez Alvear.

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1: 23 horas, 3 minutos.
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8: y emprender un nuevo día con tu bendición.
9: Y nunca he estado solo. Dios nunca me ha abandonado.
7: 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Cierro mi mente a toda crítica y queja.
10: Que tengas un bendecido.

0: Hola, hola, ¿cómo estás? Que el Señor Jesucristo te bendiga. Donde quiera que te encuentres, te saluda detrás del micrófono el Pastor Reinaldo Castro y te da la más cordial bienvenida a estos 30 minutos celestiales junto a la presencia de nuestro Dios. Y quédate en sintonía porque viene hoy un hermoso programa, vienen alabanzas, la palabra del Señor y una maravillosa invitación para ti, exclusivamente para ti desde el cielo, porque viene una campaña evangelística a la ciudad de Bulnes. Bulnes resplandece, vamos a estar anunciando en los próximos segundos algunos detalles respecto a este hermoso evento. También quiero darte un abrazo a la distancia, pon tu mano derecha en tu hombro izquierdo y pon también tu mano izquierda en tu hombro derecho y ahí te envío un abrazo bien apretado a la distancia, donde quiera que te encuentres, en tu casa, en el trabajo, en el cerro, debajo de la tierra, en el campo, en la ciudad, en todo lugar ahí, te envío un abrazo y deseo con todo mi corazón que el Señor Jesucristo te bendiga. Así que súbele el volumen a la radio y comienza a compartir el link, comienza a compartir esta sintonía celestial, porque el Espíritu de Dios desde ya se está moviendo en nuestros corazones. Así que quiero invitarte que repitas estas palabras conmigo y démosle al gran anfitrión de este programa la bienvenida. Di conmigo: Señor Jesús, te doy la bienvenida a mi corazón, tócame por medio de las alabanzas y tu palabra, y te doy gracias por ello. Amén, amén. Gracias por repetirlo. Sin duda que hoy va a ser un programa celestial. Sigamos con la sintonía y te voy a dejar la cuña de invitación para esta campaña que es este lunes 12 de octubre para ti. Dios te bendiga.
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0: Dito sea el nombre del Señor. Estás cordialmente invitado, no te pierdas este lunes 12 de octubre en el Teatro Municipal de Bulnes a las 4 de la tarde capacitación de evangelismo y a las 6:30 de la tarde campaña evangelística. Los pastores ya están en Chile, ellos están actualmente en Temuco, han tenido unos eventos maravillosos. Me he gozado grandemente con todas las sanidades y milagros que Dios ha estado haciendo por medio de ellos. Artritis, problemas de columna, problemas en los huesos, problemas intestinales, problemas de cabeza. Ay, Dios mío, el poder de Dios se ha glorificado maravillosamente y sin duda en Bulnes sucederá aún mucho más. Dios te bendiga y sigamos con este hermoso himno. Hubo uno que quiso por mí padecer.

0: desafíos diarios, recordemos que la fe en Dios es nuestro sustento y guía. Confiemos en su plan para nuestra familia y dejémonos llevar por su amor incondicional. No perdamos la esperanza y sigamos adelante con fe y valentía. Dios está presente en cada paso que damos. Juntos, en familia, confiemos en su voluntad y encontremos la fuerza para superar cualquier obstáculo que se interponga en nuestro camino. Sigamos adelante, con fe y amor. 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Que la gracia de Dios nos acompañe siempre en nuestro camino. No solo de pan vivirá el hombre, sino de toda palabra que sale de la boca de Dios. Mateo capítulo 4, verso 4. 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
1: Bondad es tan grande, Señor. Te

0: Aleluya, bendito sea el nombre del Señor. Qué hermosa alabanza, espero que haya bendecido tu corazón. Hubo uno que quiso por mí padecer y morir por mi alma salvar, el camino más cruel a la cruz recorrer, para así mis pecados lavar. Qué hermoso, ¿cierto? Qué maravillosa es la presencia del Señor. Bien, vamos a hablar el Salmo hoy, el Salmo 6. Quiero que podamos gozarnos y entender. Este es un Salmo de súplica, es un Salmo de petición a Dios. Y lo escribió el rey David. Y quiero leerlo en la versión PDT, Palabra de Dios para Todos. Y si hay alguien enfermo, si hay alguien que esté padeciendo alguna dolencia hoy, si está alguien a lo mejor en el hospital escuchando la radio, si está alguien en su camita acostado con dolencias, es muy bueno que podamos meditar en la palabra del Señor y en lo que el Señor quiere hablarnos el día de hoy. Mira lo que dice el Salmo 6, capítulo 6, versículo 1. Dice: Señor, no me corrijas con enojo, no me castigues con furia. Ahora, meditando un poco en la palabra, todo padre o madre, cuando corrige a un hijo, ya sea, o corrige a alguien, a una persona, siempre, yo te diría que el 90% de la corrección, cuando lo hace una persona a otra, está relacionada con el enojo. Y cuando se castiga a alguien, generalmente se hace con furia, se hace con ira, ¿cierto? La versión Reina Valera dice: ni me castigues con tu ira, ¿ok? Entonces, ahora el rey David nos estaba refiriendo a un ser humano. El rey David se está refiriendo a Dios. Ahora entendamos un poco la esencia de Dios. La palabra dice de que Dios es amor, y el que permanece en amor permanece en Dios. Ahora, el rey David le decía a este ser bondadoso, amoroso, a este ser creador del cielo y la tierra, quien da vida a todo lo que existe en este mundo y fuera de este mundo, Él le da vida no solamente a los árboles, a las aves, Él también le da vida a los planetas, le da vida a las galaxias, Él le da vida no solamente a las cosas humanas, terrenales, Él también le da vida, escúchame bien, a los ángeles, Él le da vida a los demonios, ¿me entiende? Porque hay una sola fuente de vida, y esa fuente de vida es Dios. Ahora el rey David se dirigía al Señor diciendo: no me corrijas con enojo, no me castigues con furia. Había algo que pesaba en el corazón del rey David, lo cual él creía que su situación actual era corrección o castigo. ¿Ok? Pero mira, vamos a seguir leyendo porque vamos a profundizar un poco más en este salmo. Ahora, el rey apunta al corazón de Dios, le dice: ten compasión de mí, Señor, estoy enfermo. Sí, sáname, que estoy débil y me duele todo el cuerpo. Oh, ¿saben ustedes? Cuando leía la palabra y meditaba en ella, recordaba esos momentos cuando he estado en cama, en aflicción, con dolencia. Ustedes saben, cuando les duele todo el cuerpo, la gripe. O cualquier otra enfermedad muy dolorosa, hay otras enfermedades muy dolorosas como el cáncer, como descompensaciones en la salud, en todos los sistemas que rige el ser humano, ¿cierto? En todos los sistemas de sus órganos. Y la palabra aquí habla, y el rey decía: sáname, que estoy débil y me duele todo el cuerpo. El rey David sabía que la fuente de la sanidad y la fuente de la compasión venía de Dios, y viene de Dios. De ahí viene la fuente de la sanidad. la fuente de la liberación. Y le dice: ten compasión de mí, Señor, estoy enfermo. Sáname, que estoy débil y me duele todo el cuerpo. Sigamos leyendo versículo 3. Si tú te encuentras así ahora, esta escritura está destinada para ti. Mira, versículo 3 dice: tengo mucho miedo, Señor, ¿cuándo me aliviarás? ¡Wow! Aquí hay algo maravilloso. El rey sabía de que en esta fuente el alivio venía del Señor. Como les contaba un testimonio reciente de nuestros pastores en España, cómo el Señor los ha estado usando para libertar, sanar y bendecir a cuántas personas. Yo escuchaba: ¿cuánto tenías la artritis? Hace 5 años que estaba con la artritis y ahora no tengo nada, puedo doblar mis rodillas, puedo levantar mis brazos. Y la gente caminaba, corría agradeciendo al Señor y bendiciendo el nombre de Dios, como Dios los sanó. Ahora el rey David estaba aquí diciéndole: Señor, ¿cuándo me aliviarás? Oh, el rey sabía de que Dios es un Dios de compasión, pero él esperaba en él. Le dice: Señor, ¿cuándo me vas a aliviar? Es como cuando un hijo le dice a su padre, por medio de alguna petición, le dice: ¿cuándo me vas a responder? ¿Cuándo me vas a dar lo que necesito? Bendito sea el nombre del Señor. A lo mejor tú lo has estado viviendo, tú lo has dicho al Señor. Le has dicho: Señor, ¿cuándo va a acabar esta prueba? Señor, ¿cuándo va a acabar esta dificultad? ¿Cuándo va a acabar esta situación en mi vida? Pero mira, versículo 4, el rey sigue diciendo: Señor, por tu fiel amor, salva mi vida y devuélveme las fuerzas. Oh, significa que el rey David ya no tenía fuerzas. Estaba en cama, estaba postrado, estaba enfermo, le dolía todo su cuerpo, pero él apuntaba al fiel amor de Dios. Y le decía: por tu fiel amor, salva mi vida y devuélveme las fuerzas. Porque los muertos no tienen memoria de ti. ¿Quién te alabará en el mundo de los muertos? Eso significa que el rey David pensaba que iba a morir. A lo mejor la enfermedad que tenía era de muerte. A lo mejor lo que él, su corazón estaba dando vueltas es: ¿qué va a pasar con mi familia? ¿Qué va a pasar aquí? ¿Qué va a pasar allá? Dice: ¿quién te alabará en el mundo de los muertos? Versículo 6. Señor, toda la noche estuve gimiendo y llorando hasta que mi cama quedó bañada en llanto. Oh, bendito sea su nombre. Mis ojos están cansados de llorar a causa de mis penas y de mis enemigos. Wow, fue una noche terrible. Fue una noche de derramar el corazón delante del Señor. Fue una noche donde los ojos del rey David estaban cansados de llorar. Imagínense, dice que su cama estaba bañada en lágrimas. ¿Cómo habrá sido ese llanto? ¿Cómo habrá sido ese gemir? Y el rey aquí en el versículo 7 dice que él lloraba por sus penas a causa de sus enemigos. ¿Qué significa esto? Que David tenía ataques a causa de sus enemigos. Podían haber sido palabras hirientes que recibió, podrían haber sido pobrezas, podrían haber sido muchas cosas. Recuerden de que David, cuando fue ungido como rey, él seguía siendo un simple pastor de ovejas. Él seguía siendo alguien humilde, porque aún Dios no le había entregado el trono a David. Por lo tanto, a lo mejor este David, que era menospreciado por su familia, como lo dicen las escrituras, ¿cierto? Cuando Samuel fue a ungir a uno de los hijos de... Y no estaba David. David fue el último que fue llamado. Entonces, eso nos da a entender de que David era menospreciado. Y aquí dice: estaba cansado de llorar a causa de sus penas y de sus enemigos, de todas esas palabras, esos comentarios, de todas esas situaciones que el enemigo y sus enemigos hacen pasar a los seres humanos. humillaciones, desprecios, cuánta cosa, ¿cierto?, dolorosa que usted ha tenido que vivir en la tierra y ha llorado. Y así el rey David estaba en su cama y había regado toda su cama en llanto. Y dice, a causa de mis penas y mis enemigos. Pero mira lo que dice en el versículo 8, y esto quiero que tú lo atesores en tu corazón. Mira, y aquí exclama el rey David, dice, aléjense de mí, perversos. En la versión Reina Valera dice, apartados de mí todos los obradores de iniquidad, porque Jehová ha oído la voz de mi lloro. ¡Wow! Esto es maravilloso. Hay una esperanza, hay una esperanza. Mira lo que sucedió aquí. Versículo 9, el Señor escuchó mi oración y aceptó mis palabras. Oh, aleluya, bendito sea su nombre. El rey estuvo llorando toda la noche, estuvo adolorido en cama, estuvo gimiendo, estuvo con pena en su corazón por las angustias, por todo lo que él estaba viviendo, pero tuvo respuesta del cielo. Y cuando tuvo esa respuesta del cielo, él comenzó a decir, aléjense de mí, perversos, porque el Señor escucha mi llanto y responde mi súplica. El Señor escuchó mi oración y aceptó mis palabras. Oh, aleluya, bendito sea el nombre del Señor. Dios escucha la oración y Él acepta y no desprecia un corazón contrito y humillado. Dice la palabra que no lo despreciará el Señor. Así que yo te animo en esta hora, y si estás enfermo en tu lecho, estás condolencia, humilla tu vida a Dios y Dios escuchará tus súplicas. Y mira lo que dice, aléjense de mí, perversos, porque el Señor escucha mi llanto y responde mis súplicas. ¿Sabes lo que significa eso? Que Dios escuchó la oración del rey David. ¿Qué significa eso? Que Dios lo levantó de esa cama y lo sanó completamente. ¡Oh, aleluya! ¡Qué maravilloso es cuando Dios responde nuestra oración! Cuando Él responde desde los cielos con su maravillosa bondad y misericordia. Responde a los necesitados. Mira lo que dice, versículo 10. Yo creo que el rey David se levantó de esa cama y dijo, todos mis enemigos serán humillados y temblarán de miedo. Todos ellos se alejarán al instante, serán humillados. Sí, porque quien está con David no era cualquier persona, era el Dios de los cielos y de la tierra, y Él es el que está contigo también. Él dijo, no te dejaré y no te desampararé, estaré contigo todos los días de tu vida. Pero hay situaciones, hay momentos de humillación, hay momentos de enfermedad, hay momentos de dolencia, hay momentos de desprecio, pero Dios está contigo. Puedes llorar una noche, pero la mañana vendrá la alegría. Oh, aleluya, y sus misericordias se renuevan cada mañana para nosotros. Así que Dios te bendiga donde quiera que estés. Si estás pasando, recibe el regalo más grande que Dios ha enviado a la tierra para ti. Recibe a Jesucristo como tu Señor y Salvador. Te invito a que repitas estas palabras conmigo. Dice, Señor Jesús, creo que eres el Hijo de Dios que vino a la tierra a morir por mis pecados y resucitó. Repite, vamos conmigo. Señor, me arrepiento de todos mis pecados y te pido que me perdones. Ahora recibo tu amor abundante y las nuevas fuerzas que me das. Envía tu Espíritu Santo para que me dé el poder de rechazar lo malo y caminar en tu voluntad. Gracias por tu amor y la nueva vida que me das ahora, en el nombre de Jesús. Amén y amén. Y que ahora el Espíritu Santo haga fluir vida, fluya sanidad, fluya el perdón de pecados, fluya la restauración, y que toda obra de las tinieblas mengue en el nombre de Jesucristo de Nazaret, para honra y gloria de nuestro Señor y Dios Padre. Amén.
1: En mi vida ha sido bueno, yo lo sé, yo lo he visto. Gracias, Jesús.

levanta tus manos. Todo lo que necesitas es que la hora descienda. Si tú lo pediste, que Él descienda sobre ti. Levanta tus manos y adóralo. Él viene cuando le adoras.

Grande es el amor de Dios. Aleluya, Él escucha nuestras oraciones. Él es maravilloso. Así que espero que el Señor haya bendecido tu corazón, te haya animado y haya restaurado tu salud. Para Él nada es imposible. Quiero dejarte una vez más invitado. No falles este lunes 12. Haz todo lo posible por ir. Wow, este es el momento para que esa enfermedad que has llevado durante años, esa dolencia, si tienes problemas espirituales como angustia, depresión, pánico, te sientes oprimido, te sientes sin una salida, no sientes ganas de vivir, tienes depresión, si tienes problemas en tu cabeza, columna, brazos, piernas, artritis, en tus órganos, cual sea la enfermedad, yo te invito cariñosamente, no tengas miedo, no tengas temor, es completamente gratis la actividad, es completamente gratis, abierta para todo público. Vamos, el Señor una vez más está tocando la puerta de tu corazón para ayudarte, para bendecirte, para cambiar esa vida que tú llevas. Lo hizo con el rey David, el rey esperó en él y Dios lo levantó, aleluya. Así que no falles, este lunes 12 de octubre a las 4 de la tarde, capacitación de evangelismo. Y a las 6:30 de la tarde, la campaña evangelística en el Teatro Municipal de Bulnes. Está a una calle de la Plaza de Armas de Bulnes. Muy fácil llegar, así que te vamos a estar esperando. Va a haber un lugar para ti. Ve con tiempo, ve temprano, porque el lugar se va a llenar. Así que Dios te bendiga, Dios te guarde. Envíe un abrazo bien apretado a la distancia. Y nos vemos el próximo viernes. Y vamos a compartir todo lo maravilloso que el Señor hizo en ese evento. ¡Wow! Creemos fielmente que Dios te ama y Él envía a estos siervos suyos a tu misma ciudad o cerca de tu ciudad para responder esa oración que llevas durante mucho tiempo. Dios es el camino, la verdad y la vida.

0: Porque Jesús es sin límite. Cuando tú no limitas al Espíritu Santo, cualquier cosa puede pasar. ¡Gloria a Dios!
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2: ¿Qué pasó? Pastor, ella siente un fuego en su estómago, siente algo que le está moviendo, siente el poder, no puede hablar porque está tocada, está muy tocada por el Espíritu Santo.
0: Ahora,
3: dígame, mi hermana, ¿qué pasó con su hijo?
4: Tiene despegada la cadera. Tiene como una pulgada despegada de la cadera.
0: No
4: puede sostenerse sobre sus...
0: No podía sostenerse. Y ahora sí se puede sostener.
5: El Espíritu Santo está haciendo un milagro y está quitando lo que no vale y poniendo lo que sí es. Y el cáncer, la enfermedad, se tiene que ir por el poder del Espíritu Santo, que sigue glorificando hoy a Cristo.
6: En el 2012 él decidió suicidarse. Tomó una pistola, se la colocó acá y se disparó. Al dispararse, la bala salió por acá y perdió la vista y quedó totalmente ciego. Hace un rato él sintió el poder de Dios y ahora mira y ahora ve.
7: Que alguien grite ¡Gloria al Rey! Que alguien más fuerte diga ¡Aleluya! Fuerte el aplauso para el maestro.
8: Gracias por acompañarnos una vez más en Todo es Posible. Ha sido un programa lleno de inspiración, reflexión y motivación para seguir creyendo en nosotros mismos y en el poder superior de Dios. Recuerda que no importa cuáles son los desafíos que enfrentes, siempre hay una luz al final del túnel y un Dios que te sostiene y te fortalece. Aprovechamos para agradecer a nuestro increíble anfitrión, Pastor Reinaldo Castro, por compartir con nosotros sus conocimientos, sabiduría y fe inquebrantable. 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
10: 23 horas, 40 minutos.
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1: 12 de la noche, 3 minutos.
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1: 7 de la mañana, 36 minutos.
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1: 8 de la mañana en punto.
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2: Y ahora vamos todos a mover la colita.

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1: 8:32 a.m.
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1: 8 de la mañana, 47 minutos.
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0: Les hago llegar el Evangelio de este día lunes 12 de octubre, tomado de Lucas, capítulo 11, versículos 29 al 32. Al ver Jesús que la multitud se apretujaba, comenzó a decir: esta es una generación malvada, pide un signo y no le será dado otro que el de Jonás. Así como Jonás fue un signo para los ninivitas, también al Hijo del Hombre lo será para esta generación. El día del juicio, la reina del sur se levantará contra los hombres de esta generación y los condenará, porque ella vino desde los confines de la tierra para escuchar la sabiduría de Salomón, y aquí hay alguien que es más que Salomón. El día del juicio, los hombres de Nínive se levantarán contra esta generación y la condenarán, porque ellos se convirtieron por la predicación de Jonás, y aquí hay alguien que es más que Jonás. Palabra del Señor. Gloria a ti, Señor Jesús. Comentario del Evangelio. Cuando necesitamos constantemente nuevas pruebas milagrosas para creer, no es fe, es comprobación de las propias ideas. Hay cristianos que parecen andar corriendo detrás de la última novedad, buscando imágenes milagrosas que lloran, visiones, milagros, apariciones o fenómenos muy especiales. Pero la fe no se basa en eso, sino en la palabra de Dios. ¿Queremos una demostración más grande de parte de Dios que haber vencido a la muerte después de dar la vida por nosotros? La fe es confiar en Dios, porque solo Él ha vencido la muerte, el enemigo más grande del hombre. Oremos. Jesús, te hiciste hombre para manifestar el amor del Padre. Dame la luz para amarte en la belleza y la perfección en toda la creación, en cada ser humano y especialmente en ti, Jesús. Amén. Y Dios les bendiga en el nombre del Padre, y del Hijo, y del Espíritu Santo. Amén. Que tengan un excelente día y con la gracia de Dios vamos que se puede. Atentamente, Padre Luis Rocha.
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1: 9:02 a.m.
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1: 9 de la mañana, 31 minutos.
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1: 10 de la mañana, 3 minutos.
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1: 10:33 a.m.
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1: 11 de la mañana, un minuto.
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1: 11 de la mañana, 34 minutos.
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Lo que fácil viene, fácil se va. Salud, muchachos. Que así sea. Maluma, baby.

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1: 12 horas, 3 minutos.
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1: 12:32.
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1: 1:02 p.m.
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1: 1:33 p.m.
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1: 2:01 p.m.
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1: 2:33 PM.

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1: 3:02 p.m.
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2: 3:33 PM.
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1: 4:02 p.m.
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1: 4:30 p.m.
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1: 5 de la tarde en punto.
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1: 5:32 PM.
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1: 6:02 p.m.
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1: 6:31 p.m.
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1: 7:02 p.m.
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1: 7 de la tarde, 32 minutos.
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2: Exactamente, las 20 horas.
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1: 20 horas, 31 minutos.
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1: Exactamente las 21 horas.
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